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4: Vocabulary verbs.
5: Cuarta lección. Vocabulario. Verbos.
4: To give.
5: Dar. Dar.
4: To receive.
5: Recibir. Recibir.
4: To buy.
5: Comprar. Comprar.
4: To sell.
5: Vender. Vender.
4: To go.
5: Ir. Ir.
4: To come.
5: Venir. Venir.
4: To go up.
5: Subir. Subir.
4: To come down.
5: Bajar. Bajar.
4: To come in.
5: Entrar. Entrar.
4: To go out.
5: Salir. Salir.
4: To start.
5: Comenzar. Comenzar.
4: To finish, to end.
5: Acabar. Acabar.
4: To sleep.
5: Dormir. Dormir.
4: To wake up.
5: Despertar. Despertar.
4: Present tense of the verb to buy.
5: Presente indicativo del verbo comprar.
4: I buy an elephant.
5: Yo compro un elefante. Yo compro un elefante.
4: You buy two lions.
5: Tú compras dos leones. Tú compras dos leones.
4: He, she buys three tigers.
5: Él o ella compra tres tigres. Él o ella compra tres tigres.
4: We buy four dogs.
5: Nosotros compramos cuatro perros. Nosotros compramos cuatro perros.
4: You buy five cats.
5: Ustedes compráis o compran cinco gatos. Ustedes compráis o compran 5 gatos.
4: They buy 6 rats.
5: Ellos o ellas compran 6 ratas. Ellos o ellas compran 6 ratas.
4: Past tense of the verb to buy.
5: El tiempo pasado del verbo comprar.
4: I bought 7 dishes.
5: He comprado 7 platos. He comprado 7 platos.
4: You bought 8 spoons.
5: Tú has comprado 8 cucharas. Tú has comprado 8 cucharas.
4: He, she bought 9 forks.
5: Él ha comprado 9 tenedores. Él ha comprado 9 tenedores.
4: We bought 10 knives.
5: Nosotros hemos comprado 10 cuchillos. Nosotros hemos comprado 10 cuchillos.
4: You bought 11 glasses.
5: Ustedes habéis o han comprado 11 vasos. Ustedes habéis o han comprado 11 vasos.
4: They bought 12 cups.
5: Ellos o ellas han comprado 12 tazas. Ellos o ellas han comprado 12 tazas.
4: Future tense of the verb to buy.
5: Futuro del verbo comprar.
4: I will buy 13 shirts.
5: Yo compraré 13 camisas. Yo compraré 13 camisas.
4: You will buy 14 pants.
5: Tú comprarás 14 pantalones. Tú comprarás 14 pantalones.
4: She, he will buy 15 dresses.
5: Él o ella comprará 15 vestidos. Él o ella comprará 15 vestidos.
4: We will buy 16 blouses.
5: Nosotros compraremos 16 blusas. Nosotros compraremos 16 blusas.
4: You will buy 17 skirts.
5: Ustedes compraréis o comprarán 17 faldas. Ustedes compraréis o comprarán 17 faldas.
4: They will buy 18 slips.
5: Ellos o ellas comprarán 18 refajos o medio fondos. Ellos o ellas comprarán 18 refajos o medio fondos.
4: Present tense of the verb to receive.
5: Presente del verbo recibir.
4: I receive my book.
5: Yo recibo mi libro. Yo recibo mi libro.
4: You receive your check.
5: Tú recibes tu cheque. Tú recibes tu cheque.
4: He, she receives his envelope.
5: Él o ella recibe su sobre. Él o ella recibe su sobre.
4: We receive our pens.
5: Nosotros recibimos nuestras plumas. Nosotros recibimos nuestras plumas.
4: You receive your letter.
5: Ustedes recibís o reciben vuestra carta.
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5: O reciben vuestra carta.
4: They receive their gift.
5: Ellos o ellas reciben su regalo. Ellos o ellas reciben su regalo.
4: Past tense of the verb to receive.
5: Pretérito del verbo recibir.
4: I received the pencil.
5: He recibido o recibí el lápiz. He recibido o recibí el lápiz.
4: You received the pen.
5: Tú has recibido o recibiste la pluma. Tú has recibido o recibiste la pluma.
4: He, she received the notebooks.
5: Él o ella ha recibido o recibió los cuadernos. Él o ella ha recibido o recibió los cuadernos.
4: We received a comb.
5: Nosotros hemos recibido o recibimos un peine. Nosotros hemos recibido o recibimos un peine.
4: You received a letter.
5: Ustedes habéis o han recibido o recibisteis, recibieron una carta. Ustedes habéis o han recibido, recibisteis,
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5: Recibieron una carta.
4: They received the radio.
5: Ellos o ellas han recibido o recibieron el radio. Ellos o ellas han recibido o recibieron el radio.
4: Future tense of the verb to receive.
5: Futuro del verbo recibir.
4: I will receive my check.
5: Recibiré mi cheque. Recibiré mi cheque.
4: You will receive your book.
5: Recibirás tu libro. Recibirás tu libro.
4: He, she will receive his radio.
5: Recibirá su radio. Recibirá su radio.
4: We will receive our television set.
5: Recibiremos nuestro televisor. Recibiremos nuestro televisor.
4: You will receive your notebooks.
5: Recibiréis o recibirán vuestros cuadernos. Recibiréis o recibirán vuestros cuadernos.
4: They will receive their pens.
5: Recibirán sus plumas. Recibirán sus plumas.
4: Present tense of the verb to sell.
5: Presente del verbo vender.
4: I sell 4 puppies.
5: Yo vendo 4 perritos. Yo vendo 4 perritos.
4: You sell 5 kittens.
5: Tú vendes 5 gatitos. Tú vendes 5 gatitos.
4: He, she sell a mouse.
5: Él o ella vende un ratoncito. Él o ella vende un ratoncito.
4: We sell 7 donkeys.
5: Nosotros o nosotras vendemos 7 burros. Nosotros O nosotras vendemos 7 burros.
4: You sell a horse.
5: Ustedes vendéis o venden un caballo. Ustedes vendéis o venden un caballo.
4: They sell 20 toads.
5: Ellos o ellas venden 20 sapos. Ellos o ellas venden 20 sapos.
4: Past tense of the verb to sell.
5: Pasado del verbo vender.
4: I sold the television set.
5: Yo he vendido o vendí el televisor. Yo he vendido o vendí el televisor.
4: You sold the towel.
5: Tú has vendido o vendiste la toalla, servilleta. Tú has vendido o vendiste la toalla, servilleta.
4: He, she sold the sheets.
5: Él o ella ha vendido o vendió las sábanas. Él o ella ha vendido o vendió las sábanas.
4: We sold a bed.
5: Nosotros hemos vendido o vendimos una cama. Nosotros hemos vendido o vendimos una cama.
4: You sold a chair.
5: Vosotros habéis o han vendido o vendisteis una silla. Nosotros habéis o han vendido o vendisteis una silla.
4: They sold the tables.
5: Ellos o ellas han vendido o vendieron las mesas. Ellos o ellas han vendido o vendieron las mesas.
4: Future tense of the verb to sell.
5: Futuro del verbo vender.
4: I will sell 2 chickens.
5: Yo venderé 2 gallinas, pollos. Yo venderé 2 gallinas, pollos.
4: You will sell 11 ducks.
5: Tú venderás 11 patos. Tú venderás 11 patos.
4: He, she will sell 5 turkeys.
5: Él o ella venderá 5 pavos. Él o ella venderá 5 pavos.
4: We will sell 9 pigeons.
5: Nosotros o nosotras venderemos 9 palomas. Nosotros o nosotras venderemos 9 palomas.
4: You will sell 100 snakes.
5: Vosotros o vosotras venderéis o venderán 100 serpientes. Vosotros o vosotras venderéis o venderán 100 serpientes.
4: They will sell 1,000 spiders.
5: Ellos o ellas venderán 1,000 arañas. Ellos o ellas venderán 1,000 arañas.
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